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2: Yo no diría falta de ambición. Sí, te diría que hemos desperdiciado esta oportunidad, sí, porque no hemos sumado los tres puntos que es lo que queríamos, pero no ha sido por falta de ambición, porque no puede haber falta de ambición. Sí que te diría por falta de fluidez, por falta de juegos por momentos o por falta de impacto en algunos también momentos del partido. No hemos conseguido superar al Rayo Vallecano, que era la intención que teníamos. No es cierto que no hemos conseguido enlazar esos partidos que no se hubieran llegado o llevado a otro lugar de la clasificación. Es una realidad y por eso estamos afrontando la situación que tenemos entre manos. Cuando las cosas pasan así, lo que hay que hacer es afrontar lo que tenemos. Lo que tenemos es que de momento llevamos 43 puntos, que quedan dos partidos por delante, que vamos a tener que lucharlos mucho, que tenemos que lucharlos mucho, que nos quedan 10 días prácticamente de competición y tenemos que hacer frente a eso que tenemos por delante. Lamentablemente no hemos podido alcanzar más puntos que nos estuvieran llevando a pelear por algo distinto. La situación es esta y hay que afrontarla y entregarnos al máximo, porque no hay ningún objetivo a día de hoy conseguido.
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6: Ha sido un partido complicado, pero creo que ha sido disputado. Podríamos haber apretado un poco más, sinceramente, y el Rayo también es un gran equipo y nos ha puesto las cosas difíciles. Sí, creo que hemos hecho una gran primera parte, sí que ellos han marcado antes, pero el equipo ha seguido, no ha bajado y hemos marcado el gol, incluso hemos tenido muchas más ocasiones y la segunda parte ha sido más parada, nos ha costado más y creo que el empate es justo. La parte de abajo está muy igualada, que están ganando muchos equipos y creo que no hay que bajar la guardia porque como te he dicho está muy igualado, cada partido es algo que nuevo porque hay resultados que a lo mejor no te esperas, entonces creo que hay que seguir, no bajar la guardia e ir a por los 3 puntos a San Sebastián. Bueno, creo que me he encontrado cómodo en la primera parte, con, como dices, acciones de peligro, con la asistencia también, pero intentar seguir, mantener este nivel y ya pensar en San Sebastián.
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7: primero de todo, dar las gracias a la afición por el ambiente que se ha hoy aquí en Mestalla. Es un jueves laborable, con a las 7 de la tarde el partido, y el campo ha estado magnífico. La gente creo que se merece mucho más de lo que le hemos dado este año. Y como tú dices, queríamos esa victoria para ya alejarnos de esos puestos de descenso definitivamente, y soñar estas dos últimas jornadas con meternos ahí arriba por Europa. Pero creo que la primera parte sobre todo hemos jugado muy precipitados, queriendo meter el primer gol muy rápido, pero hemos cometido algún error, y luego el tramo final de la primera parte creo que hemos encontrado el equilibrio, hemos logrado empatar el partido. Y la segunda parte también ha sido muy, muy disputada. El Rayo es un equipo que te exige mucho, que te aprieta mucho, que va casi al hombre y es muy incómodo de jugar. Y una pena que al final hayamos conseguido el empate, porque queríamos los tres puntos. Sí, la segunda parte sobre todo la hemos controlado un poco más, sobre todo ese énfasis de la primera parte que teníamos de darlo todo, de querer darle a la afición los tres puntos. Yo creo que estoy de acuerdo con Luis, y también nos ha faltado un poco más de llegada arriba. Creo que teníamos controlado el juego y nos ha faltado un poco más de presencia en el área, de crear esas ocasiones, de meter más a la gente, pero una pena que se nos escape la victoria aquí en casa. La dinámica tiene que seguir siendo la misma, la de pensar ya en el partido del domingo, que es un partido muy, muy exigente. Nosotros vamos a ir a por los tres puntos, porque creo que es importante tener buenas sensaciones, luchar hasta el último minuto de la última jornada, porque nos servirá para la próxima temporada. Sí, la verdad que no está siendo una temporada fácil para mí, ¿no? Creo que las cosas no están saliendo como esperaba o como deseaba después del tramo final de temporada pasada que hice muy bueno. Me ha tocado un poco sufrir más a nivel personal, físicamente también. Y me emociona un poco, porque está siendo un año complicado personalmente para el equipo, para la gente. Y en parte contento también, porque ayer fue mi cumpleaños. Hoy es el cumpleaños también de mi sobrino pequeño, que le dedico el gol también a él. Así que acabar lo mejor posible y recargar pilas para la temporada que viene, dar un paso más personalmente, grupalmente, porque creo que podemos hacerlo, que la gente se lo merece, y yo creo que el año que viene debe ser un año para pelear por más cosas arriba, que están siendo años complicados, y no mola estar ahí abajo, mola luchar por cosas más bonitas, la verdad.
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8: No hemos hecho lo suficiente como para podernos llevar los tres puntos. Yo creo que nos ha faltado un poco de claridad en los metros finales. Creo que ellos son un equipo que rompe mucho lo que es la dinámica del juego, porque juega directo, juega a la espalda, y nosotros no no hemos sabido aprovechar esos espacios que nos dejaban atrás, y luego en los minutos finales pues creo que hemos perdido un poco el control del juego. Creo que no hemos estado finos tampoco a la hora de presionar, y ellos han hecho un poco más con el control y no nos ha permitido podernos volcar lo que queríamos en los minutos finales. Sí, como te he dicho, creo que lo que nos ha faltado es un poco de claridad. Creo que por el momento el equipo ha jugado bien, creo que por el momento el equipo es a un día al Rayo, que sabemos que es un equipo que le gusta presionar, que le gusta adelantar línea, y hemos intentado frenar esos embistes que ellos proponen, y por el momento nos han salido bien. Una lástima que no hayamos podido conseguir los tres puntos, pero bueno, el esfuerzo del equipo creo que ha sido grande, aunque no nos hayamos llevado el premio grande. Sí, que quedan dos partidos, tenemos que ir como estos dos últimos a full. Creo que este escudo siempre exige el máximo de cada uno, y ahí vamos. Sí, bueno, al final yo creo que una vez que saltas al campo, creo que te tienes que vaciar, creo que lo tienes que dejar todo. Creo que es lo mínimo que se le puede pedir a un jugador profesional cuando firma un contrato. Al final creo que el vaciarte y el de darlo todo por el escudo, por el club que confía en ti, creo que es lo mínimo que se debe exigir.
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0: 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Pauleta, què tal? Com estamos?
13: Muy bien.
0: ¿Y el equipo cómo está? Imagino que con muchas ganas, ¿no? Que llegue el partido.
13: Sí, al final los playoffs siempre se afrontan con muchísimas ganas y deseando que llegue el domingo a las 12.
0: Empatasteis en Albacete 0-0, aunque pudisteis ganar porque desaprovechasteis muchas ocasiones. ¿Qué partido esperáis el domingo aquí?
13: Un partido muy reñido, al final los playoffs, sea el rival que sea, no cuenta cómo has quedado en la clasificación, es un partido nuevo, al final es un partido muy, muy disputado y será una guerra.
0: Porque allí la verdad es que tuvimos ocasiones prácticamente para haber podido sentenciar la eliminatoria y estar ya clasificadas.
13: Sí, tuvimos muchas ocasiones, pero al final no materializamos ninguna. Y lo importante es seguir generando y tener al equipo tan intenso como estuvo. Que la verdad que dio gusto ver, sobre todo, la primera. Bueno, casi todos los 90 minutos, creo que el equipo estuvo muy bien.
0: Hay que ganar, porque imagino que con esa mentalidad afrontáis el partido, ¿no, Pauleta?
13: Sí, nosotras como representación del Valencia siempre queremos ganar, nos da igual que sea un partido de liga, que sea un partido de playoff. Nuestro objetivo es ganar siempre a cualquier rival y afrontamos este partido de la misma forma.
0: Aunque hay que decir una cosa, el empate os valdría caso de que llegarais a la prórroga y empatarais también. También os clasificaría, ¿valdría eso?
13: Sí, es una ventaja que tenemos de haber hecho bien las cosas durante toda la temporada, pero bueno, a nosotras solo nos sirve ganar.
0: Y en eso estáis pensando. Hablabas del partido que jugasteis en Albacete, fue muy, muy igualado. Hablaste de un partido también muy disputado, el que habrá aquí. También yo creo que habrá momentos de dificultad, Pauleta, y ahí también el equipo, vosotras tendréis que ser fuertes mentalmente, ¿no?
13: Sí, es muy importante. Al final, unos playoffs siempre. Bueno, unos playoffs y cualquier partido de fútbol pasa por diferentes fases y hay que saber sufrir. Al final, un equipo cuando es competitivo se adapta a cuando tiene el balón o cuando no. Y creo que este equipo está muy capacitado para cuando vengan mal dadas, estar juntas y seguir adelante.
0: Nos lo decía el míster el otro día, ¿no? Que habéis llegado a este momento decisivo, importante en la temporada, después de haber hecho una buena liga, ¿no?
13: Sí, al final es cierto que igual hemos empatado más partidos de los que nos gustaría, pero hemos quedado primeras de playoff, quiere decir que hemos hecho las cosas bien, que es algo que no es fácil, como hemos visto hay muchos equipos que bueno han sacado menos puntos, entonces es que hemos sido bastante regulares y bueno, ahora es centrarnos ya lo que ha pasado y centrarnos en esto que viene.
0: Y centrarse en el Albacete, que por cierto, tú allí jugaste, ¿no? Hace muchos años, ¿no?
13: Sí, hace ya un par de añitos. Estuve 3 años allí y la verdad que estoy muy agradecida porque la verdad que me enseñaron mucho.
0: Bueno, Pauleta, el domingo aquí en el Puchades hay que hacer un llamamiento a la gente para que venga porque sabéis que si la fuerza de Mestalla para el primer equipo es muy importante, evidentemente el Puchades para vosotras es aún más, ¿no?
13: Sí, la afición que tenemos es una afición increíble, no me cansaré de repetirlo. En Albacete ya vinieron muchísimas personas a animarlos y ya se lo hemos dicho al equipo también, que es de valorar, ¿no?, que toda la gente venga aquí y que no se baje del barco en ningún momento y sobre todo, bueno, ya nos han llegado a los oídos que va a venir muchísima gente y desde aquí quiero agradecerles ya el apoyo que nos están dando.
0: Y hacemos otro llamamiento para que la gente se anime y el domingo venga aquí al Antonio Puchades, pues a ver al Valencia Femenino y que podáis conseguir estar en esa final en el playoff de ascenso y volver a la élite del fútbol femenino, que imagino que estaréis todas pensando en eso, ¿no?
13: Sí, bueno, ahora realmente estamos pensando en el partido que viene, que es el único que nos queda de momento, y si conseguimos pasar la eliminatoria ya pensaremos en los otros dos y sobre todo en Liga F.
0: Pauleta, mucha suerte y ahí estaremos nosotros para contarlo.
13: Muchísimas gracias a vosotros.
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14: Ha sido una eliminatoria, la verdad es que yo la categoría un poco muy rara. Creo que en el primer partido ya lo comentamos. Nos fuimos con una derrota sin que hubiera pasado demasiado en el partido. Quizá lo más justo hubiera sido un empate. Tuvimos también opciones de empatar los últimos 10 minutos. Y el partido de hoy, pues bueno, creo que hemos visto dos caras muy diferenciadas del equipo. Una primera parte donde sí que hemos logrado imponer un poco lo que queríamos. Sí que es cierto que el rival ha tenido un par de ocasiones para haberse adelantado, pero creo que nosotros hemos sido fieles un poco al estilo. No es fácil tampoco jugar contra este tipo de rivales que te conceden tanto el balón y que defienden tan atrás y tan bien. Y la pena ha sido un poco cómo hemos afrontado la segunda parte. Creo que hemos empezado a cometer demasiados errores. Creo que la energía del partido ha empezado a cambiar poco a poco y ha sido un poco situaciones de defender demasiado balón parado, de conceder demasiadas faltas que a lo mejor no tocaban. Y bueno, creo que el rival se ha ido metiendo en el partido, ha ido cogiendo alas. Es verdad que aquí la gente pues ha apoyado muchísimo y a nosotros nos ha costado mucho. Quizá en una acción a balón parado que habíamos defendido antes, pares las hayamos defendido bien, hemos encajado el 1-1 y sí que es verdad que ahí pues hemos tirado el equipo hacia adelante para tratar de meter el segundo, porque sí que ya teníamos que ir sin ningún tipo de presión y sin ningún tipo de freno. Lástima la de Domi, que la hemos tenido para hacer el 1-2 y llegar a la prórroga. Una lástima. Y bueno, me acuerdo también de la ocasión de Boico en la ida, que fueron ocasiones que nos hubieran metido en la eliminatoria, pero bueno, al final esto es deporte, es fútbol. Veníamos muy muy ilusionados porque creo que aquí hay chicos que se merecen o se merecían haber tenido una segunda oportunidad para haberse llevado la copa. Sigo diciendo lo mismo que dije en su momento, creo que teníamos o que tenemos equipo para ganarla cualquiera, pero bueno, esto es fútbol y no ha podido ser. Es un poco lo que les he dicho a ellos. Lo primero es darle las gracias porque nos han acogido muy muy muy bien. Hemos estado un corto periodo de tiempo con ellos y yo entiendo tampoco que ha sido fácil para ellos y para nosotros esa adaptación. Lo primero de todo, le daría gracias. Lo segundo que le diría es que tienen que estar muy orgullosos de la temporada que han hecho. A veces el fútbol y el deporte se mueve en una línea muy delgada y que no nos confundamos que por no haber pasado ahora nos vayamos con la sensación de que no hemos estado a la altura. Creo que, bueno, esto es fútbol. Es verdad que la segunda parte pues hemos sido inferiores, pero nos hará aprender y ojalá podamos volver. Aquí chicos que todavía les quedan años en juveniles y nos vamos a marcar el reto de volver.
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1: Son las 9.
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5: 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Todo ha quedado clarito.

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7: Pues nadie hubiera creído a finales del siglo XIX que la vida humana estaba siendo observada desde los mundos infinitos del espacio. Nadie habría podido soñar que estábamos siendo estudiados como se examinan bajo un microscopio los organismos en una gota de agua. Pocos hombres admitían incluso la posibilidad de vida en otros planetas. Sin embargo, a través del abismo espacial, mentes infinitamente superiores a las nuestras dirigían su codiciosa mirada hacia esta tierra. Y lenta, pero inexorablemente dispusieron sus planes contra nosotros.
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1: Muy buenos días. Muy buenas. ¿Qué tal estás? Son las 10 de la mañana. Arranca el sábado. 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Y además, este sábado también viene cargado de adrenalina, porque esta tarde se celebra ya la tercera edición de Infocus en el pabellón Francisco Ballester. Luego hablaremos con los promotores del evento. Y además recuerda que ya tienes disponible en la web de Blue Radio el programa especial completo de 3 horas con entrevistas a luchadores y protagonistas de la velada. Antes de arrancar lista, toca despedir canciones. Dicen adiós esta semana, Andrés Onrubia con Un beso, Chambao junto a Estopa con Poquito a poco, Manuel Turizo con Por un pendejo y Laura Pausini con ¿Por qué te vas? Y ahora sí, ajusta el volumen, porque arranca la lista 432 aquí en Vente conmigo en Blue Radio. La 432 empieza fuerte y nos vamos directamente al 50. Taylor Swift se mantiene 14 semanas en lista con Opalite. En el 49, desde Málaga, Pablo Alborán pierde 2 posiciones, 9 semanas en lista y baja con Algo de mí. Cambio rápido de escenario. Nos vamos al 48. Desde Valencia, Bombay, pierde 3 posiciones, 3 semanas en lista y baja con Quédate conmigo hasta el amanecer. 50.

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1: Nos metemos ya en el siguiente tramo de esta 432 y nos vamos al 47. Desde Valencia, Andrescoy pierde 10 posiciones, 19 semanas en lista y baja con En Calma. Atención ahora, porque tenemos novedad. Primera novedad de la semana. Desde Corea del Sur, BTS debuta directamente en la lista con Swim. Número 47.

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2: Volvemos a la lista. 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Seguimos. En el 45, desde España, Samurai pierde tres posiciones, seis semanas en lista y baja con los paracaídas. Y en el 44, Jennifer López junto a David Guetta cae cuatro posiciones, 10 semanas en lista y baja con Save Me Tonight.
1: 45.

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1: Esto sigue muy vivo. Y ahora nos vamos al 43. Desde Sevilla, Beret pierde 4 posiciones, 8 semanas en lista. Y baja con Nadie más te la cree. En el 42, desde Andalucía. Antoni Zeta junto a Pablo Alborán caen 9 posiciones, 7 semanas en lista y baja con Besos Dorados. 43.

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2: 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Volvemos. Y recuerda que esta tarde se celebra ya Infocus Fight 3 en el pabellón Francisco Ballester. Y además tienes disponible en la web de Blue Radio el especial completo con entrevistas y toda la previa de la velada. Vamos con más música. En el 41, desde Xati Basuau, sube dos posiciones, dos semanas en lista, y se coloca con Kidonames. Y en el 40, Just, Jack Style y John, pierde 8 posiciones, 16 semanas en lista, y baja con Turn, The Lights Off. 41.

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0: Entramos ya en el último tramo de esta primera hora y nos vamos al 39. Desde Colombia, Manuel Turizo junto a Maluma sube una posición 3 semanas en lista y se coloca con Apambichao. En el 38, desde Reino Unido, Yo pierde 4 posiciones, 18 semanas en lista y baja con End of Beginning. Y así, casi sin darnos cuenta, llegamos a las 11 de la mañana. Momento de hacer una pausa, porque enseguida compartimos entrevista hablando de Auto Inter Sativa, ese gran evento que prepara Grupo Palacios Automoción los días 21, 22 y 23 de mayo, con hasta 7.500 euros de descuento en vehículo, ocasión, entrega inmediata y todas las marcas del grupo. 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No te vayas, que enseguida volvemos con más Lista 432, aquí, en Vente Conmigo, en Blu Radio.
1: Posición número 39.
2: ¡Qué rico, mi amor!

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volvemos. Seguimos en Vente conmigo, en Blu Radio después de esa entrevista, donde hemos conocido un poquito más todo lo que prepara Grupo Palacios Automoción para Autointersativa. 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Y ahora sí, volvemos a la lista 432, que sigue dejando muchísimo movimiento. Nos vamos al 37, Romeo Santos junto a Prince Royce pierde dos posiciones, 19 semanas en lista y baja con dardos. En el 36, Nick Jonas cae 9 posiciones, 19 semanas en lista y baja con Good Punch.

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1: La lista sigue avanzando. Y ahora nos vamos al 35. Olivia Rodrigo pega una subida importante. 4 semanas en lista y se coloca con Drop Dead. En el 34, atención porque tenemos novedad. Segunda novedad de la semana. Desde Canarias Quevedo junto a Nueva Línea, debutan directamente en la lista con Al Golpito.
2: Número 35.

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2: Volvemos. 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Vamos con más música. En el 33, desde Hawái, Bruno Mars pierde 4 posiciones, 17 semanas en lista, y baja con I Just Might. Y en el 32, desde Nueva York, Sombre sube 4 posiciones, 7 semanas en lista y se coloca con Homebreaker.
3: 33.

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1: Cambio rápido de tercio porque la 432 no afloja. Y nos vamos al 31. Desde España, Leire Martínez junto a Edurne pierde 3 posiciones, 20 semanas en lista y baja con No se me da bien odiarte. En el 30, Lady Gaga junto a Doechii se mantiene 2 semanas en lista con Runway. Y en el 29, desde Cataluña, Nil Moliner pierde 3 posiciones, 9 semanas en lista y baja con Me acuerdo de ti. 31.

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entramos ya en el último tramo de esta segunda hora y nos vamos al 28. Desde Países Bajos, Afrojack, junto a Sia y David Guetta, pierde 4 posiciones, 5 semanas en lista y baja con Awake Tonight. En el 27, Ryan Castro, junto a Capo y Gangsta, cae 15 posiciones, 13 semanas en lista y baja con La Villa. Y en el 26, Ava Max pega una subida importante, 3 semanas en lista y se coloca con Out of Your Mind. Y así, alcanzamos las 12 del mediodía. Momento de hacer una pausa porque enseguida compartimos entrevista con los promotores de Infocus Fight 3, la velada que se celebra esta misma tarde en el pabellón Francisco Ballester. Y recuerda, ya tienes disponible en la web de Blue Radio el especial completo de 3 horas con entrevistas y toda la previa del evento. 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No te vayas, que enseguida volvemos con más lista 432. Aquí, en Vente Conmigo, en Blue Radio. 20.

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3: Son las 12 del mediodía.
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2: Bienvenidos a la sintonía de Blue Radio y hoy tenemos una entrevista muy especial porque vamos a hablar no solo de combates que se van a celebrar mañana, sino también de todo el trabajo, la organización y la pasión que hay detrás de uno de los eventos que más está creciendo dentro del kickboxing valenciano. Estamos hablando de Infocus Fight, donde alcanza ya su tercera edición y lo hace consolidándose con una referencia de deporte, de contacto y sobre todo en nuestra comunidad. Y para conocer todo lo que hay detrás de este gran evento y de esta gran velada, hoy nos acompañan dos de las personas, sino las personas responsables de que esto sea posible.
3: Buenas, Dani y Clara, bienvenidos a Blue Radio.
2: Hay que decir que uno está en Pamplona cerrando combates y la otra está en Xàtiva aclarando todo, porque mañana tenemos este gran evento y bueno, pues hemos podido fusionar, ¿no?, gracias a la tecnología, a las dos personas. Bueno, vamos a comenzar con Dani, por ejemplo, y decirle que para quien todavía no te conozca, Dani, ¿cómo empieza tu relación en el kickboxing y qué es realmente Dani dentro de este deporte?
4: Pues, Alex, mi comienzo fue muy joven, con los 13 años, que me llamaba mucho la atención el deporte de contacto y, bueno, ya sabes, ahí empecé a iniciar con el kickboxing y ahí he ido formando lo que es mi carrera deportiva hasta el día de hoy, pues a nivel profesional y, bueno, al final me he ido encontrando experiencias buenísimas y me han ido... me ha ido gustando y al final, pues eso, al final han pasado ya 20 años, por lo menos 20 años, sí.
2: 20 años que te han hecho 4 veces campeón de España. ¿Por dónde vas mejor, con la pelea o con la promoción?
4: Con la pelea.
2: Eres el hombre fuerte. Bueno, hay que decir que Dani y Clara son familia, ¿no? Son marido y mujer. Y Clara, aunque mucha gente os vea el día del evento, ¿cuál es realmente, porque esto no se hace en 2 días, cuál es realmente tu papel dentro de Infocus Fight?
5: Mi papel es, yo me ocupo de la organización del evento junto uh-huh. con Dani. Y bueno, pues todo lo que es la logística, todo lo que conlleva algo así, que la verdad que desde el otro lado no se aprecia, pero...
2: No, sí que se aprecia.
5: Es bastante.
2: Sí que se aprecia.
5: Tú lo sabes, Alex.
2: Sí, tanto sí. Y tanto. Bueno, en este caso, cuando empezasteis con el Infocus, Dani... imaginabas que el proyecto, porque yo he estado muy muy cerca del primero y del segundo, imaginabas que el proyecto iba a crecer de esta manera y sobre todo, bueno, con las entrevistas que le he hecho a los luchadores, todos hablan maravillas de la organización y que cada vez va creciendo más, ¿no? Entonces, ¿imaginabas que el proyecto iba a crecer de esta manera?
4: Sinceramente, no, al final estábamos haciendo el proyecto porque, como estábamos hablando antes, Alex, Clara y yo hacemos ahí un equipazo, uh-huh. ella hace su parte y yo hago la mía, y realmente, pues eso, un proyecto que empezó, pues eso, con mucha ilusión y, bueno, que hemos ido desarrollando ideas, las formas, y bueno, al final cuando lo haces con tanta ilusión para que los competidores, la gente que venga a verlo, que sea apasionado del deporte de contacto, lo sí. que es el kickboxing, pueda disfrutar, pues entonces al final pues eso te siente pues muy gratificante.
2: Ajá. ¿Sabes? Muy bien. Oye, esta pregunta tiene que ser para Clara sí o sí, ¿no? Porque para los hombres, bueno, pues vaselinizamos, ¿no?, un poquito el tema. Pero ¿cómo es trabajar con un proyecto tan grande en pareja y conseguir que todo funcione?
5: Pues mira, Alex, la verdad que con él súper súper bien. O sea, lo hemos llevado súper bien y precisamente esta pregunta que me haces es algo de lo que yo estoy muy orgullosa. Uh-huh. Porque lo hemos llevado muy bien desde la primera edición. Uh-huh. Y aunque es una temporada de preparar todo, muy estresante, es dura, pues al final trabajas a deshoras y todo. Uh-huh. pero lo hemos llevado muy bien juntos, de verdad que sí.
2: ¿Tú sabes cómo te llama tu marido cuando estáis fabricando el combate?
5: ¿A mí?
2: Sí, ¿eh?
5: ¿Cómo me llama?
2: Mi socia.
5: ¿Ah, sí? Muy bien.
2: Tengo que hablarlo con mi socia. ¿Eso sí o no, Dani?
5: Eso está bien.
2: Eso sí. Bueno, Dani, buscar el ring, coordinar luchadores, organizar los combates, ¿qué es lo más complicado de levantar una noche como esta?
4: Te lo puedo explicar en palabras, Alex, pero es muy difícil de entender si no lo vives.
2: Ajá.
4: Mucha organización, mucha coordinación, pero bueno, es lo que estábamos hablando antes, si lo trabajas con ilusión vas tirando frente para adelante y encima tú sabes, yo soy un luchador y bueno, peleando con todo, intentar coordinar, organizarlo todo, que salga lo mejor posible, como estaba diciendo Clara antes, pues eso, intentamos hacerlo lo mejor posible, pero siempre hay algún detallito y tal, pero bueno, siempre hacemos todas las cosas con la buena fe y perfecto no se puede hacer, pero lo intentamos. Y sobre los fallos que tengamos de un año anterior o eso, pues vamos rectificando para el próximo, y en el siguiente siempre hay algún fallito, pues rectificamos para el otro, pero al final es para que los luchadores, sobre todo los luchadores, que tengan una buena experiencia, después los espectadores que lo disfruten mucho y que quede bueno. Aquí en Játiva que marque el nombre, lo que sea a nivel nacional o internacional, porque este año no he podido traer peleadores internacionales, pero tenemos de toda España. Entonces ya te digo que el sábado en lo que es el pabellón va a crujir, van a haber unos combatazos.
2: Perfecto. Clara, muchas veces el público, y lo decías tú antes, ¿no?, solo ve el espectáculo. Detrás hay mucho trabajo. ¿Qué importancia tiene el controlar cada detalle para que todo salga bien?
5: La importancia es, vamos, total. Porque para una cosa así hay que tenerlo todo lo más controlado posible, que no se te vaya ni un detalle, porque algo que parece pequeño luego hace que otra cosa más grande falle, ¿sabes? Entonces, cada cosita pequeña hay que llevarla controlada.
2: Está claro.
5: Y yo creo que eso es lo más complicado de todo, fíjate lo que te digo. Más que las cosas...
2: Sí, ¿no? Lo que parece sencillito al final se complica.
5: Sí. Sí, pero bueno, lo bueno es hacer lo que parezca fácil, ¿no? Como todo en la vida.
2: Bueno, es lo que tú decías antes, que no se ve, pero se nota, que es de lo que se trata. Sí. Dani, a nivel deportivo, ¿cómo definirías el cartel de esta tercera edición de Infocus?
4: Pues la verdad que sí, bueno, podemos hablar desde la parte amateur o de los golden o de los profesionales, me da igual si quieres.

0: llevan una buena experiencia y hay unos buenos cruces. Y lo que es la parte del profesional, bueno, esta mañana justamente estaba hablándolo yo ahí en el equipo. Tenemos a David de aquí de Sátiva, uh-huh. Que bueno, el tío tiene una técnica y un estilo muy bueno y pelea con Moja, un conocido también, un tío más sólido, y ahí va a haber un buen espectáculo. Después tenemos a Gerard, uh-huh. Que de aquí de Mechanic Team de Sátiva.
1: Sí, lo entrevistábamos, bueno, lo entrevistábamos el otro día.
0: Sí, correcto, es verdad. Y entonces, Gerard, bueno, lleva unas bombas, es un guerrero, un tío sólido y va a dar un buen combate. Tenemos a Monchi, un chico de la parte de abajo de Alicante, el tío también muy, muy bueno. Ernesto Parodi,
1: también lo entrevistamos.
0: También lo entrevistamos, ya creo que es la segunda o la tercera vez que participa en Infocus. Ajá. Y el chico también, un tío muy bueno. Y después, como no, el combate que también estaba deseando yo, el combate de las guerreras. Ajá. Tenemos dos chicas andaluzas y van a hacer aquí un combate profesional y he estado viéndolas. Y la verdad que va a ser
1: dos chicas andaluzas, que una de ellas es campeona de Andalucía, si no me equivoco.
0: Correcto, sí, no, uh-huh. No, va a ser un buen combate, la verdad que va a estar muy bien, tengo ganas de verlo ese combate.
1: Ajá.
0: Voy a estar ahí haciendo los calentamientos a los chavales para los míos y tal, pero lo estaremos viendo ahí en directo. Sabes que al final organizamos dentro de los vestuarios la parte de las televisiones para que los peleadores puedan ver los combates, entonces podremos estar ahí viendo lo que es el evento en directo.
1: ¿Cómo voy a echar de menos, presentando dos años el evento, viendo cómo desde la lona, porque me tocaba estar ahí abajo en la lona, ver los golpes que dan, cómo caen al suelo? Es algo que quizá desde la grada no se note tanto como se nota en el mismo ring, ¿no?
2: Claro.
1: Es algo brutal. Bien, Clara, no. ¿Habéis querido mejorar esta edición? ¿En qué lo habéis hecho? Porque ya lleváis dos detrás. ¿Qué fallitos encontrasteis para que la gente encuentre una mejora en esta edición?
2: Pues a ver, en cuanto a lo que es la organización, que todo vaya mucho más fluido. Yo creo que ya nos vamos aprendiendo los pasos que hay que dar edición tras edición. Y bueno, lo que es la imagen también cada año la intentamos mejorar. Luego las peleas, yo creo que eso lo sabe decir mejor.
0: Sí, me meto un poco este año.
1: ¿Qué novedades van a encontrar el público, por ejemplo, este sábado?
0: Sí, no, este año hemos cambiado un poco lo que es la distribución. Pensamos que va a ser mejor.
1: ¿Y cómo está respondiendo Sátiva, Clara, al crecimiento en este Infocus Fights?
2: Pues a ver, nosotros estamos muy contentos porque no solamente el día del evento, el resto del año nos van llegando comentarios de gente de Játiva y de fuera de Játiva,
1: sí,
2: y
1: claro,
2: de los mismos peleadores, que nos encanta que quieran pelear en nuestro evento. Entonces, por esa parte estamos súper orgullosos de que el nombre de Infocus cada vez se vaya escuchando más, uh-huh. Que la gente identifique el evento con el nombre, no un evento, sino Infocus.
1: Claro, claro.
2: Eso es uno de los objetivos que nosotros perseguíamos, y que haya competidores que quieran venir aquí, que digan, no, yo quiero pelear en Infocus.
1: Ajá.
2: Eso nos encanta.
1: Es importante.
2: Trabajamos para eso.
1: Aparte, yo creo, Dani, que el kickboxing está viviendo ahora uno de los mejores momentos, ¿no?
0: En líneas
1: generales, y aparte con todo el mogollón el otro día, bueno, no sé si sería kickboxing o qué, pero Valencia estaba abarrotada de famosos
0: con el rollito,
1: eso es una locura, ¿no?
0: Sí, está en auge, el deporte de contacto está en auge y cada vez va creciendo más, y al final este tipo también de espectáculos, y que, por ejemplo, nosotros agradecemos mucho al Ayuntamiento de Játiva que nos apoya, porque somos un deporte minoritario, uh-huh. Pues claro, al final da la posibilidad posibilidades a mucha gente de que pueda conocer el deporte, que a lo mejor no ha visto nunca un combate o ha visto un evento de kickboxing, y claro, tiene una forma de pensar, y cuando viene allí, claro, se queda un poco en shock porque ve otra cosa, en el sentido de que le gusta mucho más. Y es que me ha pasado estos días, ¿sabes? Es que me ha pasado el año y viene gente solo para ver el evento, que no conocen a lo mejor a los peleadores, pero porque le gustó, sí. ¿Sabes? Simplemente vino el año pasado por curiosidad.

0: ciudad y este año quiere repetir. Es más, me han preguntado por la calle, porque tú sabes que al final nosotros lo hacemos sobre las fechas de febrero o eso. Había pasado febrero y había gente, Dani, tío, este año no vas a hacer evento. Y digo, sí, se va a hacer, sí se va a hacer. Lo que pasa es que para poder coordinarlo todo hemos tenido que cerrarlo en estas fechas y hasta. Y ya te digo, hay gente pues que cada vez pues está más aficionada, también la practica, y la verdad pues que está ahora mismo en auge y
1: en un momento que, un momento dulce, ¿no? El que está sintiendo el kickboxing. Clara, tú y esto lo hemos hablado ya, y creo que en la entrevista lo hemos dejado caer, ¿no? ¿Sentís que el proyecto empieza ya a convertirse en una marca reconocible dentro del kickboxing valenciano? Y más, te voy a decir más. ¿Tenéis la intención, el poderío y la posibilidad en vuestras mentes de haceros más grandes?
2: Pues a ver... No sé, no
1: como
2: sé
1: promotores, si llegamos a tanto como todavía. Promotores.
2: Sí, te entiendo. No sé si llegamos a tanto todavía, pero bueno, estamos trabajando para que sea así, la verdad. Ponemos mucho esfuerzo y mucha ilusión y claro, oye, soñar siempre está bien.
1: Claro que sí, bonito.
0: ¿Sabes? Ahí, con permiso, me meto. Ahora estamos ahí un poquito, vamos haciendo la veladita. Hoy tenemos que, lo hemos pensado, lo hemos hablado muchas veces, claro, yo.
1: Sí.
0: Y sí, verdad, también tenemos ahora muchos compromisos. Pero no se sabe, esto empieza al final, al principio.
1: Se puede convertir en una promotora. Y siendo ambicioso, Dani, ¿hasta dónde crees que puede llegar Infocus Fights en los próximos años?
0: Ya te digo, exactamente ahora estamos en una situación que tú sabes, con una, bueno, proyectos personales que tú sabes. Y después con esto, pues no sé. Ah, lo hemos pensado y lo hemos hablado muchas veces. Sí, el día de mañana, Alex, igual estamos hablando de que ya tenemos 3-4 eventos al año, 6 medio cerrados. Y no sé, de momento la idea la que llevamos es hacer el evento, que a la gente le guste,
2: que salga bien,
0: que salga todo bien, y más adelante el tiempo lo dirá.
2: Pero
0: ambicioso en el sentido ese de querer hacerlo, sí, pero los pies en el suelo y poquito a poquito ya iremos creciendo, y si no, pues...
1: Yo le escribía, porque es que al final contigo, como no puedo hablar, pues al final me he tenido que centrar con alguien, y claro, yo hemos tenido conversaciones muy largas y en la cual hablábamos de eso, ¿no? Del crecer y de ir más allá. Bueno, para terminar, Clara, ¿qué le dirías a toda la gente que todavía está dudando en venir este sábado a el evento?
2: Pues que no se lo piensen, porque es una manera diferente de pasar el día, el sábado, y que va a haber un ambientazo súper sano, súper divertido, y es que no se van a arrepentir de haber venido. Es un espectáculo que se van a llevar y que se van a acordar.
1: El que no lo ha vivido no lo sabe, y el que lo ha vivido, exacto, pues repite, y eso es lo importante. Dani y Clara, muchísimas gracias por haber pensado en nosotros un año más, en poder promocionar un poquito el evento, el poderlo llevar hasta donde podemos, hasta donde llegan nuestras posibilidades, y recordarle a toda la audiencia que este sábado 16 de mayo Infocus Fights, en su edición número 3, llega al pabellón Francisco Ballester, y que os esperamos a todos. Gracias a los dos.
2: Gracias, Alex.
1: Venga, Alex, un abrazo, Dani.
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4: Y volvemos. Pasan ya unos minutos de las 12 del mediodía. Seguimos en Vente conmigo en Blu Radio, después de esa charla, donde hemos conocido mucho mejor todo lo que hay detrás de Infocus Fight 3. Una velada que esta tarde promete muchísimo ambiente en el pabellón Francisco Ballester. Y recuerda, si quieres escuchar entrevistas con luchadores y toda la previa del evento, ya tienes disponible el especial completo en la web de Blu Radio. 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Y ahora sí, la lista entra en una zona muy seria. Nos vamos al 25. Mike Posner junto a David Guetta pierde 6 posiciones, 4 semanas en lista y baja con I Went Back to Ibiza. En el 24, desde Argentina y España. Yami Savdié, junto a Alejandro Sanz, se mantiene. 4 semanas en lista con Cuéntame.

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1: Vamos con otro tramo, de esta 432, y nos vamos al 23. Atención, porque tenemos novedad. Tercera novedad de la semana. Desde Cataluña, Siderland debuta directamente en la lista con Tututurú. En el 22, Javi Crespo, junto a Paula Cups, sube una posición. Dos semanas en lista y se coloca con Rayito de Luz.
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1: La cosa se pone seria, porque entramos ya en posiciones importantes y nos vamos al 19. Teddy Swims pierde 2 posiciones, 5 semanas en lista y baja con Mr. Know It All. En el 18, desde Madrid Fangoria, sube 2 posiciones, 6 semanas en lista y se coloca con Me Voy. Y en el 17, desde Valladolid Siloé, cae 6 posiciones, 12 semanas en lista y baja con Quédate esta noche. 19.

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1: Entramos ya en el último tramo de esta tercera hora. Y nos vamos al 16. Madonna, junto a Sabrina Carpenter, sube una posición, 2 semanas en lista, y se coloca con Bring Your Love. Y en el 15, Alfred García sube una posición, 4 semanas en lista, y se coloca con Mateo. Y así, alcanzamos la 1 del mediodía. Llega el momento del repaso rápido, el top 10, el podio y el número 1 de esta semana. 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

0: en la última hora de Vente Conmigo en Blu Radio. Pasa de la una del mediodía, sábado de música, de planes y de muchísimo movimiento en esta lista 432. 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Y ahora sí, llega ese momento Memoria Musical Express. Repasamos rápidamente del 50 al 15. En el 50, Taylor Swift con Opalite. En el 49, Pablo Alborán con Algo de mí. 48, Bombay con Quédate conmigo hasta el amanecer. 47, Andrés Coy con En calma. Primera novedad, en el 46, BTS con Swim. 45, Samurai con Los paracaídas. 44, Jennifer López junto a David Guetta con Save Me Tonight. 43, Beret con Nadie más te la cree. 42, Anthony Z junto a Pablo Alborán con Besos dorados. 41, Suau con Kidon Amés. 40, Just, Jack Staley John con Turn the Lights Off. 39, Manuel Turizo junto a Maluma con Apambichao. 38, Yo con End of Beginning. 37, Romeo Santos junto a Prince Royce con Dardos. 36, Nick Jonas con Good Punch. 35, Olivia Rodrigo con Drop Dead. Segunda novedad, en el 34, Quevedo junto a Nueva Línea con Al Golpito. 33, Bruno Mars con I Just Might. 32, Sombre con Homewrecker. 31, Leire Martínez junto a Edurne con No se me da bien odiarte. Y 30, Lady Gaga junto a Doechii con Runway. 29, Neil Moliner con Me acuerdo de ti. 28, Afrojack junto a Sia y David Guetta con Awake Tonight. 27, Ryan Castro junto a Capo y Gangsta con La Villa. 26, Ava Max con Out of Your Mind. 25, Mike Posner junto a David Guetta con I Went Back to Ibiza. 24, Yamie Safdie junto a Alejandro Sanz con Cuéntame. Tercera novedad, en el 23, Siderland con Tututuru. 22, Javi Crespo junto a Paula Cups con Rayito de Luz. 21, Melendi con Mentiras Arriesgadas. Y 20, Antoñito Molina con Imparable. 19, Teddy Swims con Mr. Know It All. 18, Fangoria con Me Voy. 17, Siloé con Quédate Esta Noche. 16, Madonna junto a Sabrina Carpenter con Bring Your Love. Y 15, Alfred García con Mateo.
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1: Entramos ya en el tramo decisivo de esta 432. En el 14, atención, porque llega el disco activo. Disco activo, patrocinado por el Centro Comercial Plaza Mayor, primera entrada más fuerte de la semana. Quevedo junto a Elvis Crespo debutan directamente con La Graciosa. En el 13, Ultraligera con La Basura.
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1: Volvemos. 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
1: Entramos en el top 10, en el 10. Desde Valencia, La Fúmiga cae 5 posiciones, 7 semanas en lista, y baja con Jen de la Mediterránea. En el 9, desde Madrid, La La Love You sube 4 posiciones, 24 semanas en lista, y se coloca con La Mitad de la Mitad.
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1: Volvemos y seguimos entrando en una zona donde cada posición ya pesa muchísimo. En el 8, Leoni, junto a Callum Scott, suben 2 posiciones, 7 semanas en lista y se colocan con Stay. Y en el 7, desde Canarias Quevedo, pierde 2 posiciones, 10 semanas en lista y baja con Ni Borracho.
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1: La cosa se aprieta arriba, en el 6. Shakira junto a BL, caen 3 posiciones, 10 semanas en lista, y bajan con Algo Tú. En el 5, DJ Dark junto a Camille, suben 3 posiciones, 6 semanas en lista, y se colocan con I Wanna Dance With Somebody. En el 4, desde Reino Unido, Ed Sheeran junto a Thierry, suben 2 posiciones, 11 semanas en lista, y se colocan con Cámara.
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1: Entramos en el podio, en el 3. Desde Cataluña, Naina, junto a Figa Flaguas, cae 2 posiciones, 17 semanas en lista y baja con Pecat Original. Después de haber sido número 1, sigue demostrando la fuerza brutal que ha tenido dentro de esta lista. En el 2, desde Colombia, Manuel Turizo, sube 2 posiciones, 5 semanas en lista y se coloca con Te hacen falta 2. Subida espectacular, directa y quedándose muy cerca del liderato.
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1: Llegamos al final de este Vente Conmigo en Blu Radio. 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Y Blu Radio estará allí en directo. Gracias también a toda la gente que esta tarde estará disfrutando de InFocus Fight 3. 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Gracias al equipo de Vente Conmigo, gracias por acompañarnos un sábado más. Ser felices como perdices. 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Beberrexa, junto a Faithless, suben una posición, 9 semanas en lista, y alcanzan el número 1 de la lista 432 con New Religion. 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

Cada día somos más amigos los que cada semana ponemos ese punto musical a los podcasts de Energy Power y esos comentarios que tanto me gustan ver. Me alegro muchísimo de ver esos

puedes perder. Fran barra baja DJ DEJOTA en Instagram. Venga, ya me sigues. Vamos con Sammy. Eso se llama Heaven. En esta ocasión acompañados por Janow.

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Grande J, gracias. Y está viendo ahora mismo que en Amazon Music, en el top de música, ranking de música de Amazon Music, estamos en el puesto número 7 esta semana. Mil gracias por seguirnos en esos podcasts de iVoox, Apple Podcasts y Amazon Music. Síguenos como Energy Powered by Fran de J. Si aún no lo has hecho, es gratuito. Muchas gracias.

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¿Qué tal? ¿Cómo estáis? Bienvenidos, bienvenidas a una nueva edición del Don't Stop Dancing. Ya ha pasado una semana desde el último programa y aquí estamos de vuelta todo el equipo, los tres personajillos que cada semana te acompañamos aquí en el DSD. Productor encargándose de traer las novedades de cada semana, que son tres, encargándose de escoger las tres salidas también. Así que ahí lo tenemos, Nelsi, el grande.

pasaremos bien seguro. Y aquí está quien te habla presentando y dirigiendo el Dance and Dancing. Encantadísimo de hacerlo una semana más. Saludos de José Antonio Castillo. Bueno, pues nos vamos a poner ya las pilas porque hoy venimos cargaditos, como siempre. Y tenemos muchas ganas de dar la bienvenida a la primera de las entradas en nuestra Fórmula Dance. Temazo que nos trae Amin, Edge y Jai Kolb. Ojito a esto porque se llama Lodge, pero lo único que queremos es que no te pierdas, que estés aquí con nosotros y que no te pierdas el programa de hoy. ¡Comenzamos! Don't Stop Dancing, Amin, Edge y Jai Kolb. Los, primera entrada en lista.

canción de Hewell en Jamaica. Bam, bam. Se ponen las pilas, ¿eh? Y esto, Moth to a Flame con Jesse y Luke Van Dyke.

Dance Dancing Hold On con Nicky Romero y Sick Individuals. Es un pedazo de canción, ¿eh? Así que seguimos adelante. Esto es el tiempo del Don't Stop Dancing y sigue con Rizzo Soul y el Latchley Remix de Vintage Culture.

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1: Te vamos a espabilar de golpe.

quien lo va a hacer sin duda. Una maravilla con Rudy Mental y Jess Glynne. Me encanta la voz de Jess Glynne. Esta canción es Back to Me.

comienza el desfile de las canciones que hoy nos van a decir adiós. Ya sabes que son tres las escogidas por nuestro productor Nelsi el Grande. Y la primera es para un clasicazo de Europe, The Final Countdown. Y esa versión que hace algunos meses no se presentaban David Guetta e Ipachom, aprovechando, pues eso, obviamente, la base del tema Europe, The Final Countdown. Aquí tenemos a Europe cantando. Mira, mira. ¿Quién no se acuerda de esto, eh? Si no te acuerdas, te vas a acordar ahora. Sonando por última vez.

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No es ninguna novedad, ¿no? Bueno, pues atención porque también aparece en ese remix el I Need You, novedad de la semana con Bunch y Malou. Esto suena muy bien. Suena por primera vez aquí, así que dale la bienvenida.

escucha My Head, el tema de Ipachon con Norma Jean Martin y Henry Perth. Pues perfecto, sí señor. Y atención ahora a lo que llega, que ya lo conoces, ¿eh? Ya causó sorpresa, ¿verdad? Porque te dije, Britney Spears. Un tema dance de Britney Spears, pero dance remix house con Yosemite Wanna Go. Es muy bueno, lo escuchamos, venga.

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1: Devuélveme a México, mi amor, es que la versión de DJ Nano y Albert Neve y sonando aquí en el Dance Dance realmente con muchísima fuerza. Vamos a cambiar de tercio, nos vamos al tema Rhymes de Oliver Heldens, porque el Dance Dancing continúa, nos queda mucho, pero mucho por delante, así que no te separes de nosotros ni un segundo.

Guetta y Lorraine. El tema se llama Pom Pom. Vaya, vaya trío más espectacular y llegando al Dance to Dancing. Así que estamos encantados de recibirlos. Pom, pom.

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Y ahora momento para la segunda de las despedidas del Dance Dance. Sin antes de terminar ya la primera hora de hoy, que espero que esté siendo de tu agrado y que lo estés pasando bien escuchando aquí buena música para bailar, pues llega el momento de decir adiós a esta preciosa canción. Se llama Blessings, con mucho estilo, ¿eh? Calvin Harris y Clementine Douglas. Yo creo que ha sido un buen tema que nos ha hecho disfrutar durante meses, aunque hoy nos diga adiós. La escuchamos.

el tema de Robin Schulz. Qué bien suena esto, ¿eh? Hace poquito que está con nosotros. Y esto, tan poquito como que entra ahora. Hold Me Tight con Nashwell.

Rock Away, este temazo clasicazo, ahora con David Guetta y I'm Python, una mezcla espectacular, realmente. Pues ya sabemos que todo lo que toca David Guetta se convierte en oro, y también lo que toca Tiesto, banda sonora de la película F1. Esto es Oh My God, con The Sexy Red.

Cristian no te iba a decir Zumba y Waco y Zumba y Waco y suena este final del tema All I Need de Alba Crash y Tony. Atención, porque enseguida vamos a conocer cuál es la última de las salidas de esta semana en el Dance Dancing, pero antes Deep Eyes con Out of Reach. Después, inmediatamente, la última salida.

DJ Chema Bo, ¿qué tal si escuchamos la última de las tres canciones que hoy nos van a decir adiós, ¿eh? Pues venga, ya está en la rampa de salida por última vez el tema Away con The Topic y Sofía Ensayu. Así que la escuchamos, le rendimos el último homenaje y a otra cosa, mariposa.

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2: Pues ya estamos de vuelta y estamos en la parte final del Don't Stop Dancing de hoy. Como bien sabes, en la parte final aparece Chema Bo y aparece para hacerte bailar, pues ya hasta el final del programa de hoy. Así que impacientes estamos en descubrir cuál es la sesión Don't Stop que ha preparado para hoy. Chema, cuando quieras.
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1: Pues eso es lo que nosotros también pensamos, ¿verdad? Pero sí que termina. Evidentemente, después de haberlo pasado muy bien durante 2 horas, llegamos al final del Don't Stop Dancing de hoy. Como siempre, damos las gracias a nuestro productor Nelsi, que nos ayuda pues a recibir cada semana 3 canciones nuevas, también a escoger las 3 canciones que se marchan y que ya sabes que siempre está aquí a

0: si es posible todavía, con más y mejor ritmo. Hasta la semana que viene.
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0: explosiva. Tenemos muy buena música, tenemos muchas ganas de disfrutar. Y como no, iniciando el fin de semana, toca poner en marcha la máquina del tiempo. Saludos a quien te habla, Raúl Platero. 120 minutos en donde no vamos a dejar de disfrutar de nuestros temas favoritos. En ello, además, va a ir enfocado la pregunta para el día de hoy, en ese 635-70-80-90 que acabamos de activar. Emetero o emetera, hoy hablamos de la canción que te pone automáticamente en modo fin de semana. Cuéntamelo. Para ello, bueno, pues en el sumario de hoy contamos con compañeros como DJ90. En nada viajaremos a La Coruña, el recopilata de la semana. Vamos a tener nueva edición de Los Básicos 90 con J Demasiado desde Valladolid. Nueva entrega de MD Trends con Oscar Guez. Y además un montón de peticiones, como no, de los MDteros y MDteras que están en este momento o estáis escuchando desde prácticamente todo el país, con muchas emisoras que conectan en riguroso directo con el sonido MDT. Dicho esto, yo creo que lo mejor que podemos hacer en ese instante es ponernos en movimiento. El fin de semana comienza aquí con MDT, la máquina del tiempo. Como digo, saludos a quien te habla, Raúl Platero. Ahora sí, puede comentar el espectáculo. Bienvenida, bienvenido.
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0: Desde luego, no está nada mal llegar al mundo de la música y conquistar miles de corazones con este The Rain of the Night. Hablamos de Corona, este fue su primer single, además para su álbum de debut. Con esto abrió fuego, convirtiéndose en uno de los himnos más famosos del Eurodance en los 90, concretamente de 1993. Este proyecto italiano que además se convirtió, como digo, en éxito internacional, en discotecas y también en emisoras de radio de toda Europa y América Latina. Hablamos de Corona. Durante años hubo confusión sobre quién cantaba realmente la canción, aunque la cantante brasileña Olga de Souza, a la cual le mandamos un abrazo muy grande, era la cara visible de Corona. La voz principal realmente fue grabada por otras cantantes de estudio, especialmente Jenny B. Con ellos hemos abierto fuego. The Rhythm of the Night. Desde el año 1993 avanzamos en el tiempo. Año 2023. ¿Qué me dices eso?
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0: Versión actualizada de todo un clásico, de la mano de Rich Moore, productor italiano de música electrónica. En el año 2023 lanzaba su propia versión, reinterpretación moderna del clásico Eurodance de Corona.

0: original. ¿Qué te parece si en este momento rebobinamos es el año 2023? Sí, sí, hasta 2010. Te voy a llevar hasta otro de los clasicazos que a mí en sesión me habrás escuchado en más de una ocasión pinchar. Uno de los clasicazos del sonido dance en esta ocasión, año 2010.
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0: Hablamos de Sancho, de productor de éxito vinculado a la escena dance. Él es de Lubbock, de Texas, en Estados Unidos. Ascendencia mexicana, pero como productor es un auténtico fenómeno. ¿Qué me dices eso? 2010.

0: temas que te hemos propuesto. Evoca, invita a iniciar con muy buen pie el fin de semana. En ello, bueno, se te pasa la pregunta para el día de hoy. ¿Qué canción te pone automáticamente en modo fin de semana? Hemos escuchado el tema original, Corona con The Rhythm of the Night, 1923. Rich More, 2023. Sancho volviendo hasta el año 2010. Esto es tan solo el comienzo de una nueva edición de MDT, La Máquina del Tiempo.
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0: Quiero saludar a un montón de gente, por ejemplo, Juanjo está escuchando este Jaca. Hola, Platero, saludos a este Jaca, un abrazote muy grande que te mando. Mira, por ejemplo, tengo a Bea que está escuchando este Alicante. Me decía, el tema, el mío es Show Me Love de Robin S. Bueno, qué maravilla, además muchos reels en las redes sociales bailando con este disco, la verdad que sí. Y desde Granada me decía, Platero, Around the World, HEC. Por ejemplo, por aquí, El Amor to Yours, G D'Agostino. Bueno, muchos me estáis diciendo Flying Free os pone en modo fin de semana de una forma loca. Por ejemplo, me decían por aquí The Ruin of the Nights, etc. Toledo. Más mensajes, a ver por aquí, DJ Sammy no me ha dicho nombre del tema. A ver si por aquí me dicen Heaven. Bueno, por ejemplo, también Listen to Your Heart de DHT, Infinity, Guru Yoso. Bueno, ya sabes, la pregunta de hoy. Queremos saber, es 635 70 80 90, ¿qué canción te pone a ti automáticamente en modo fin de semana? A mí, desde luego, la nueva referencia de un servidor, Raúl Platero, me pone en modo fin de semana a máximo nivel. Por ejemplo, por aquí me pedían Carlo Bandini con The Way of Love. Con esto, abrimos fuego. Vuelvo en nada y además conectando con los básicos 90.
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0: No dejamos de conectar ni un solo instante contigo. 635-70-80-90. Muchísimos discos. Bueno, qué maravilla. Me dicen por aquí, Peter of Alone, Alice y Jay. Desde luego, te mando un abrazote, Elena, para ti también. Pam Pam de Jam, por ejemplo, Children, Robert Miles. Mira, desde Logroño, por ejemplo, Sex on the Beach, me dicen. Bueno, Everything We Touch, me lo decís muchísimo, desde Cascada. Hoy estamos hablando de esa canción que te pone automáticamente en modo fin de semana. ¿Cuál es la tuya? Cuéntamelo. Además, debo de agradecer a todos los que, bueno, pues en el día de hoy todavía me siguen felicitando. Ayer fuisteis muchísimos, gracias de corazón, por mi cumpleaños. Pero en el día de hoy sigo recibiendo un montón. Por ejemplo, Ramón, bienvenido.
1: Buenos días, Raúl Platero, capitán de la nave. Aquí Ramón de Cecín, felicitándote por tu cumpleaños de ayer. Ya que ayer no pude, me fue imposible, aunque te escucho todos los días. Que quede claro, ¿eh? No me vaya a surrealizar hoy, ¿eh? Bueno, hoy no surrealiza. Venga, que pase un excelentísimo día y arriba la MDT, tío. Venga, feliz cumpleaños con un día de retraso, pero igualmente te felicito. Venga, un abrazo y a disfrutar de la vida.
0: Pues muchísimas gracias, amigo. A disfrutar de la vida. ¿Cómo sabes que hoy no puedo aplicar zurriagazos porque estamos en la máquina del tiempo? Pero sí te puedo decir cómo son los 10 mandamientos de MDT a cumplir. Cuidadito, ¿eh?
2: Platero nuestro, que estás en la máquina del tiempo. Santificado sea tu buen rollo. Hágase tu musicón así en la radio como en la disco. Danos hoy los temazos de cada día. Perdona nuestras castañas así como nosotros perdonamos los camareros. No nos dejes caer en el regatón y líbranos del lunes de resacón. Amén.
0: ¡Ole! ¡Ay, ay! Pero qué maravilla, 635-70-80-90. Fijaros qué jovenzuelas tan fantásticas como Gisela, que le mando un besazo enorme. Gracias de corazón, Gisela.
3: Hola, mi Plate, felicidades. Ayer no te pude felicitar, entonces hoy te felicito. Les deseo que cumplas muchos años más. Te mando un beso muy grande y a los de Mereteros y a los de Mereteras le mando otro beso súper grande. Y que se me olvidaba, que te quiero mucho, adiós.
0: Y nosotros, a ti, guapísima. Mira, el siguiente disco te lo voy a dedicar, hasta Alcantarilla, que lo voy a mandar, ¿de acuerdo? El sonido de Promise, la versión dance, va dedicada para ti. Y nada de más conexión con los básicos 90. Ya sabes, hoy hablamos de la canción que automáticamente te pone en fin de semana. Quiero que me lo cuentes.
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buenos días, Raúl. Aquí Jare desde San Javier, en las playas de Santiago de la Ribera. A ver si a mí una canción que me gusta así para poner, para empezar el fin de semana, es Children de Robert Miles. A ver si la puedes poner. Y se la quiero dedicar, como no, a Isa. Venga, que nos queda poquito. Salimos. ¡Arriba, MDT!

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2: Díselo, no sé cómo lo hacemos, pero el tiempo aquí, desde luego, pasa volando. Y eso que tenemos una máquina especializada en ello. Estamos ya en el 50% del programa. Y en este momento, además, conectando con lo más valioso para nosotros, los MDTeros y MDTeras. Por ejemplo, un abrazo enorme a Madrid, especialmente, bueno, pues a los MDTeros de Valdemoro, que por aquí me felicitaban incluso, bueno, pues un día después. Felicidades, atrasadas, capitán. Buen fin de semana. Dice, yo enseguida me enciendo, con referencia a la pregunta de hoy, con cualquier canción. Pero una de ellas puede ser Airways de Rank One. La hemos escuchado justo antes de ir a Publi. Y además me estaba diciendo, Platero, que esto es un temazo. Dice, ya me estoy creciendo. Ya verás cómo me van a salir las declaraciones de la renta. Un abrazote enorme. Tengo a uno de los MDTeros disgustadillo porque, bueno, mañana va a un festival en el cual, bueno, he estado en muchas ocasiones, pero mañana no puede ser porque tenemos tres sesiones. Empezaré en Penelope Beach Club en Benidorm, después estaré con los Mayorals en el festival que realizan en Vétera, en Valencia, y después en Retro Future en Sagunto. Abrazo grande, Dani, bienvenido.
3: ¡Qué Platero! Y Dani Navarrés, que estamos a viernes y el cuerpo lo sabe. Ahí va a ver. Que sepas que me va a ser muy raro mañana estar en Ontinyent, en el The Best Remember, y que no vengas, Muy mal me parece por la organización, porque no has venido este viaje. Muy mal. Lo que pasa es que mañana veré a mi Noé y me pondré contento. Así que nada, a pasar buen fin de todos y nos vemos pronto. Nada, ¿cómo queda ayer el cumpleaños? Espero que todo muy bien, Platero. Venga, un abrazo para tú.
2: Pues un abrazote de maravilla, gracias a vosotros, la verdad que sí. Entre tú y yo, Dani, no estés disgustado. Entre tú y yo.
4: Dentro de poquito voy a estar allí.
2: Yo no he dicho nada. Bueno, sigo adelante. Con referencia a la pregunta de hoy, ¿qué canción te pone automáticamente en modo fin de semana? Dicen, de este turno. Estoy pensando en un tema, pero es difícil elegir una. Cualquiera de Sonido Remember es buena para empezar el fin de semana, incluso un lunes. Pues mira, coincido contigo, la verdad que sí. Más mensajes, bienvenido.
5: Buen día, Raulito. Como ayer no te pude felicitar, te felicito hoy que cumples 17.168 días. Nada, muchas felicidades. Y canción, pues a mí cualquiera de Remember, me vengo arriba. Venga, nos vemos pronto.
2: Gracias por la felicitación. No voy a calcular los días porque sé exactamente los años que me has dicho. Así que, abrazote grande. Desde Alquería, desde Murcia, mandando un saludo también a Manuel, que quiere que vaya a pinchar por allí también. Abrazote enorme. Por ahí me estaban diciendo, sí, es que eres un grande, muy grande, tío, eres muy grande. Vosotros sí que sois grandes. Por aquí, por ejemplo, mira, además me pedían a I Want You, de Polo, desde Italia, que hace un ratito, bueno, pues nos acaba de mandar un WhatsApp, está ya de camino el amigo Fabio, que es el vocalista del tema que vamos a escuchar, porque mañana actuará en directo en Penelope Beach Club, en esa fiesta oficial pre-party del crucero de los 90, que poco después tendremos a Fabio, lo que es lo mismo, Polo, con ese I Want You en directo en el crucero de los 90. Me quedo con ese I Want You y en nada, conectando con La Coruña y el recopilata de la semana.
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1: Bien, Pepe, bien, bien.
2: Yo creo que este es un muy buen momento para decir aquello de es fin de semana, comienza el festival y más cuando lo hacemos conectado con La Coruña, DJ 90, el Doctor Amor, Doctor Megamix, bienvenido, ¿qué tal?
3: Comienza el festival, estas palabras que suenan como melodía en mis oídos, esas de fin de semana.
2: Y además, si viene de la mano de uno de los compañeros, también colaboradores del programa, pues mucho, mucho mejor. Le mandamos un abrazo para J Demasiado y en este momento, pues conexión directa con La Coruña. ¿Qué tal te ha ido la semana? ¿Bien?
3: Intensa, pero bien, bien, no me puedo quejar.
2: ¿Ya te estás pegando bañitos en la playa o todavía?
3: ¿Todavía queda? No, está el tiempo así como revueltillo, está raro. A ratos sol, a ratos no, una cosa extraña.
2: A ratos chiribiri, ¡qué carayo!
3: Eso es.
2: Bueno, Joaquín, tenemos ocasión de poder disfrutar de una nueva recopilación. ¿De qué vamos a hablar en esta nueva conexión?
3: Bueno, muy nueva no es, ya te lo digo, ¿eh? Bueno, porque es de 1991.
2: La conexión sí, el recopilata tiene lo suyo. Imagino, auguro que tiene veintipico años, por lo menos, o 30.
3: Sí, sí, o más también. Es de, fíjate, lo que son las cosas. Recuerdo yo cuando me regalaron este disco porque yo lo había pedido. ¿Sí? Y esto hace 35 años, Dios mío.
2: Cuando dices lo había pedido en la carta a los Reyes Magos o...
3: No, o sea, lo había pedido, pues, a ver, yo hace 35 años, por supuesto, no era independiente económicamente. Si quería algo, lo tenía que pedir. Entonces yo decía, quiero este disco. Pero este disco salió más o menos, yo calculo que en mayo del 91, así que no era muy momento de la carta de los Reyes Magos todavía.
2: Me estaba riendo, perdóname, Joaquín, perdóname, me estaba diciendo, yo no era independiente económicamente, ni a día de hoy tampoco.
3: ¡Uy! ¡Qué ataque más gratuito! Claro, será por lo mucho que me pagas que por eso no soy independiente.
2: Desde luego, Joaquín, si no tuviéramos estos buenos momentos, esto no sería nuestra conexión habitual. Pero lo mejor de todo es que llevamos veintipico años así, ¿eh?
3: Sí, y tanto. Y que queden muchos más. Oye, te lo iba a decir cantando, y que queden muchos más.
2: ¡Bien! Madre mía, cómo hemos comenzado el fin de semana. Nos centramos, el nombre del recopilata. Cuéntame.
3: Mira, voy a jugar contigo porque sé que no lo vas a adivinar. Pero te doy pistas. Mira, es el primer volumen de una saga que llegó hasta el número 7, pero que tuvo además una entrega especial. O sea, que al final es como si fueran 8.
2: Te está jugando el jamón de Navidades y eso que queda, ¿eh? Y eso que te lo está jugando, Joaquín. Y yo qué sé en este momento.
3: No, si te estoy... lo estás jugando tú, si a ver estoy... si lo adivinas.
2: Pues...
3: Nada, ni pajolera, claro.
2: No sabría decirte, ¿no? Porque hay
3: pues
2: muchos.
3: Mira, una saga muy conocida que se... Hombre, para llegar al 7 ya tiene que sonarte de algo. Mm-hmm. Se llamaba Zona de Baile.
2: Zona de Baile, perfecto. No, no sabía que tenía 7 ediciones. Me encantaban las portadas del Zona de Baile y a ti te encantan cuando, bueno, pues asimilaban, reflejaban a una caja de detergente, que a ti te chifla esas cosas.
3: Sí, me chiflan. De todas formas, antes de que asemejaran, no detergentes también, que también, el volumen 5, pero asemejaron cereales, el juego Reunidos Hyper, también, pero también. Las primeras entregas, que no se parecían a nada, también me gustaban mucho.
2: Bueno, pues 7 volúmenes. Para esa Zona de Baile, y cuéntame el que tratamos en esta ocasión.
3: Pues el primer volumen, que está hecho por una multinacional llamada EMI, ya no existe, está absorbida hoy en día, pero en ese momento era una multinacional muy importante, entre otras cosas, por ejemplo, la que hacía cada año los recopilatorios Boom, que esos sí que eran unos que se regalaban mucho por Navidad, por ejemplo.
2: Es que era un boom.
3: ¿Tú tuviste alguno?
2: No, que te decía que claro, que es que eran un boom de recopilatorios. Que estamos,
3: eran un boom,
2: estamos
3: efectivamente.
2: Estamos sembrados de cara al fin de semana ya. Me callo, sí, yo me callo. Sí,
3: estás a tope, ¿eh?
2: Sí, yo me callo.
3: Bueno, pues como creo que ya dije más veces, las multinacionales tenían muy buen repertorio de artistas, especialmente pop. Tenían estrellas muy importantes, pero luego no eran los mejores haciendo recopilatorios de música dance, porque al final las mejores referencias solían tenerlas las discográficas discográficas independientes que, por supuesto, contaban con ellas para enriquecer el repertorio de este disco, pero al final siempre tenían como unos repertorios un poco extraños o con alguna canción rara, porque al final también esas son las cosas que a mí precisamente me gustan. Pero aún así el repertorio era, además de alternativo, traía cosas muy conocidas en ese momento, como artistas, pues yo qué sé, 24/7, KLF, Vanilla Ice. Fíjate, esta es una de las cosas que se podía permitir Emmy. Vanilla Ice era, de hecho, la canción con la que abría el disco, una de las canciones de la temporada y que se sigue recordando a día de hoy. Es que es mítico ese Ice, Ice Baby.
2: Discazo de los buenos, vaya que sí.
3: Pues sí. Y además de eso, Two in a Room, Dr. Alban, Kim Appleby, que era la chica que había sobrevivido a Mel & Kim, el mítico dúo de los 80. Y además, fíjate que tocaban diferentes palos, desde casi el medio hip hop de Vanilla Ice a por ejemplo el Strange de Megabit o el Tragedy for You de Front 242. Aquí había, pues eso, tocábamos un poquito todos los palos de lo que en ese momento aún no se conocía como electrónica, pero que hoy en día, viendo este repertorio, sí que podemos englobarlo como pues un gran cajón donde hay diferentes estilos de la electrónica de 1991.
2: Estoy flipando con el recopilatorio, le estoy echando una ojeadita e incluye la versión, bueno, la versión no, el tema de Roxette, Joy Ride, la versión de 7 pulgadas, y se incluye dentro de este recopilata. Casi nada.
3: Sí, pues sí, y fíjate que de hecho, ahora que lo dices, me acabas de recordar que también había una canción de Roxette en lo que podría ser casi un amago del primer Zona de Baile, que no lo fue, en 1990, o sea, un año antes, salió un recopilatorio por EMI que se llamó Smash Hits, y que la estética era muy muy parecida a la del Zona de Baile, y ahí ya se incluía también con una canción de Roxette en 12 pulgadas.
2: Casi nada. Bueno, auténticas joyas, 11 temas para el primer CD y 13 para el segundo, que por cierto, estoy mirando en la reventa de segunda mano y hay uno disponible por 8 euritos. Quien lo quiera comprar,
3: bueno, sí,
2: por 8 euritos.
3: Sí, sí, no es un disco muy caro porque vendió muy bien en la época, y es verdad que injustamente tampoco trascendieron demasiado los Zona de Baile, no son tan recordados como otros discos, como los Máquina Total o algo así, entonces se pueden encontrar bastante bien.
2: En la portada, además, en el marketing incluía publicidad en televisión, según veo por aquí.
3: Hombre, eso por supuesto, es que antes, si sacabas un recopilatorio, no eras nadie si no salías por televisión, y si no, que te lo digan a ti.
2: Mira que me gustaría rescatar esos spots de Antena 3, mira que me gustaría, sí.
3: Algún día, mira, algún día conseguiré sacar, conseguir esos y yo el de DJ 90, que tampoco lo tengo.
2: Pues no estaría mal, y hacemos intercambio y sobre todo lo ponemos en las redes para que la gente vea lo jóvenes que éramos entonces y cómo hemos
3: ganado.
2: Bueno,
3: yo no salía en el anuncio, ¿eh? Tú, si, a lo mejor tú eres, sí, les pareciste más guapo, yo no.
2: Yo sí, yo salí en tres. ¿Y cómo ha cambiado, cómo ha cambiado la cosa después de los años? Para mejor, por favor, sí, sí. Pues eso, 1991, este Zona de Baile, que además es que incluye cositas muy muy chulas. Estoy viendo los Pet Shop Boys también, o sea, una mezcla brutal.
3: Claro, pero por eso te lo digo, que eran artistas que no se podían permitir pues un Max Music en blanco y negro, porque nunca le iban a dar a los Pet Shop Boys. Entonces aquí podemos disfrutar de esas perlitas en exclusiva.
2: Lo que vamos a escuchar nosotros, Megamix, no se incluía dentro del álbum. Lo tienes de Strangis, no. ¿Quién lo mezcla? Cuéntame.
3: Pues es un medley promocional que se envió, por supuesto, a las emisoras de radio. Ningún Zona de Baile incluyó nunca Megamix, pero para todos los volúmenes siempre se hizo o un mix o un Megamix, como mínimo. Y, pues, ¿quién lo hizo? No lo sé. Mira, esto va a ser en directo real. Me pillas con el vinilo promocional en la mano. Estoy sacándolo de la funda a ver si aquí pone algo. Pero es que me daba la sensación de que esto no estaba acreditado, de quién lo hacía. Y es que, a ver, al final es un simple medley. Yo creo que a lo mejor la persona que lo hizo dijo, mira, no me parece lo suficientemente guay como para que se me ponga a mí aquí en nada. Pero no, estoy leyendo y aquí no dice nada de quién.
2: Mira que si lo hizo Joaquín do Campo de 90 y no quiere decírnoslo en esta conexión.
3: Hombre, a ver, ese momento que creo que tenía, pues eso, tenía yo a lo mejor 13, 14 años, no. Y no estaba yo todavía, hacía mis megamixes en cinta de casete.
2: Yo diría que
3: era un poco terrible. oyentes.
2: Que en el 91 tú ya tenías más de 20, pero ¿cómo está?
3: ¡Qué gracioso estás hoy!
2: Vamos a hablar mejor. Sí, es que ¿sabes lo que pasa? Que llega el veranito, llegan cosas muy chulas y uno pues se anima.
3: Ya, claro. Cuando llega el calor los chicos se enamoran, es la brisa también. Y el sol.
2: Claro, mira cómo te la sabes, ¿eh? Estamos muy a los Sonia y Selena, estamos tú y yo hoy, pero no nos llevamos tan mal, nos llevamos mejor, a veces. Sí. Joaquín, los diseños y la puntuación, ¿qué te parecen?
3: Los diseños me encantan, ya te lo digo, que todos los zonas de baile para mí tienen unas portadas preciosas. Esta llamaba muchísimo la atención de lejos, que era lo que interesaba. Y en cuanto al repertorio, pues siempre estuve un poco dividido por eso, porque me encanta que tenga cosas raras, pero al mismo tiempo me gustaban más los repertorios de recopilatorios que estaban en el mercado en ese momento, como el Skateboard 2 de blanco y negro. Entonces le voy a dar un 7,92.
2: ¿7,92? ¿No te has arriesgado a subir del 8 al 8?
3: No. Casi, pero no.
2: Casi,
3: no.
2: Casi, pero no. Bueno, sigue siendo un notable. Un notable es una muy buena puntuación. Y un 7,92, pues oye, pues la verdad es que no está nada mal. ¿Para qué te voy a engañar?
3: No está mal, no está mal.
2: Bueno, pues tengo ganas de escuchar ese medley. Preparadísimos, no sabemos de quién, pero nos gusta indagar en cada uno de los recopilatas y en esta ocasión con ese zona de baile. Joaquín, te cedo los mandos en la nave. Cuando quieras, adelante.
3: Hello, Africa. Tell me how you doing. A que te acabo de asustar. Es la canción de Doctor África, lo que pasa que la cantaba así como, ¿no? Como un poco enfadado. Oye, es inglés, lo que pasa que con acento africano.

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fin de semana. El fin de semana se inicia aquí. Y por aquí me preguntaban, los spots de televisión de los que estábamos hablando, hablábamos de Revival Sessions, tanto el 1 como el 2 como el 3. Yo prefiero mejor igual no verlos. Por aquí desde Valencia, hola Plater. Bueno, a la pregunta de hoy, ¿qué canción te pone automáticamente en modo fin de semana? Me decían Everybody's Free, es una buena canción para empezar el fin de semana. Por aquí me pedían el tema de Rolo, que nada, lo voy a poner también. Desde Santiago de Compostela tengo a Sergio. Buenas, te escucho desde Santiago. Si quieres puedes poner este tema. El tema es uno de los de Beats in Knees, que tengo preparado y que suena a continuación. Por ejemplo, temazos, me habéis dicho muchos temas de Digi Tiesto, Lethal Industry, desde Benicassim, por ejemplo, Bla Bla Bla, Gigi D'Agostino, Satisfaction, Benny Benassi. Tengo por aquí más temas de Tiesto, Adagio for a Train,

0: automáticamente te ponen en modo fin de semana. Esto que llega a continuación es un claro ejemplo. Quédate con esto y en nada, conexión con Valladolid, Oscar Guez con MD Trueer.
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cargo de Utrax. Ahora nos vamos con otro track bastante interesante que también me trae buenos recuerdos y espero que vosotros también. Se llama Legendary, Legendary. La melodía no es de este track original, así que si la sabéis, mandad un WhatsApp al número del programa y luego Raulín que nos cuente de quién es. Ahora

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0: instante podría hacerlo y realmente menuda selección increíble, menudo tracklist se podría crear con todos los temas que bueno pues han aportado los meteros acerca de la canción que automáticamente te pone en modo fin de semana. Temas, por ejemplo, por aquí me decía de República, temas de Gala, precioso, temas, por ejemplo, de Kylie Minogue, de Wandu Project, temas de Jean Wayne, Nomination, wow, los X-Team con Fly on the Wings of Love. Fijaros una de las cosas chulas que nos dicen, en este caso las emeteras, Soraya, por ejemplo, me decía: buenas, Platero, a mí me pone de muy buen humor temas de Milkin y más cuando es el fin de semana. Con la que quieras, soy Soraya y quiero deciros que vosotros dentro de unos años seréis leyenda. Habláis del pasado y luego hablarán de vosotros con los temazos que poníais y lo que habéis hecho. Un saludo y que tengáis un gran, gran fin de semana. Además, me dice que es la primera vez que se pasa por aquí por la máquina del tiempo. Te mando un abrazote enorme. Tengo que poner punto y final y lo voy a hacer en esta edición. Uno de los temas más conocidos, el productor neerlandés de sonido trance, que tanto me gusta, una figura además importante en la escena trance de finales de los 90. Hablamos de Vincent Demour con Fly Away. Gracias de corazón a todo el equipo, a Joaquín Docampo, J. Demasiado, Oscar Guez. Gracias de corazón a todos los que estáis en este momento al otro lado del altavoz. 7 días nos separan de una nueva conexión en esta temporada número 28 de MDT, La Máquina del Tiempo. Yo os deseo un maravilloso fin de semana y si es con muy buena música, remember, pues mejor todavía. Hasta aquí mi tiempo de radio. Saludos desde quien ha estado contigo, Raúl Platero. Muy buen fin de, fuerte abrazo, chao.
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1: Como todas las semanas, venimos cargaditos de información, de noticias, de novedades, de recuerdos, de sesiones de mezclas. Todo ello de la mano de nuestros compañeros Elena Blázquez, en un instante con las noticias radioactivas, Antonio Belmonte con los más descargados de los principales portales de descarga y la sección Chill Out Terapia, momento relax. También nuestro compañero Device Mallorca estará en Tecnolandia y además tendremos una sesión de mezclas de MKM. Y por supuesto, nuestra sección presentadas por un servidor, Kenaikan, Positive Reaction, La Central Radioactiva, Reacción en Cadena Emergencia Radioactiva, Radioactivo DJ Hazard, Me Gusta, Nuclear Bond, Remember the Time 90s, Why Not, con música de los 80 y hasta donde lleguemos en estos 120 minutos que

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1: Muy buenas, ¿qué tal? Esta semana la actualidad pasa por uno de esos rankings que tanto nos gustan y que tiene como protagonistas a los clubes de todo el mundo. En esta edición, el famoso Top 100 Clubs de DJ Mag ha traído sorpresas y nuevas incorporaciones, concretamente 19, dos más que en 2025, lo que confirma la recuperación de la escena mundial después de la pandemia. Otro dato importante es que, y aquí voy a hacer spoiler, el nuevo número uno, porque ojo, hay nuevo número uno, es el primer club en alcanzar directamente ese puesto desde que DJ Mag lanzó esta encuesta en 2006. Pero no solo eso, también es el primero en alcanzar esa posición en menos de 12 meses desde su inauguración. Es decir, número uno y nueva entrada, todo en el mismo año. Ya en relación a algunos territorios, podemos contarte que en ningún lugar ha sido más evidente el resurgimiento de la escena club internacional que en Asia. El año pasado lograba superar los niveles previos a la pandemia y este

incorporaciones en 2026. Sin embargo, el panorama en Norteamérica no es tan halagüeño. Tiene 4 clubes menos que en 2025.

Por lo que se trata de su peor resultado desde 2022. Sin embargo, no todo es pesimismo. Estados Unidos sigue siendo el país mejor clasificado con 15 clubes en la lista. El Reino Unido ocupa el quinto puesto a nivel mundial, pero por primera vez desde 2016, ningún club británico ha entrado en el top 10. Como ya sabes, el ranking está formado por 100 clubes, aunque nosotros vamos a repasar los 10 primeros. En la décima posición está Surreal Park, sala ubicada en Brasil con capacidad para 20.000 personas, que ha logrado arañar ni más ni menos que 16 puestos.

En el número 8 está la madrileña Fabric, que sube 6 puestos y entra en el top 10 por primera vez desde 2013. Uno arriba en el 7, el brasileño...

importante. Después de 4 años consecutivos como número 1, Ibiza cae hasta el 4. La que no se mueve ni para arriba ni para abajo es Ushuaia, se mantiene en el 3. Otra sala que permanece en el mismo sitio que en el último ranking es la brasileña Green Valley, 5 veces ganadora de la encuesta, resiste en el 2. Y ahora sí te desvelamos cuál es el primer club en llegar directamente al número 1 desde que DJ Mag lanzó la encuesta de los 100 mejores clubes en 2006. Se trata de Universe. El CEO de esta sala, propietario también de Ushuaia y Ibiza, ha explicado que nunca se limitó a construir una discoteca, sino que se trataba de redefinir lo que un club puede llegar a ser. Decía lo siguiente: se concibió como una visión a largo plazo para explorar nuevas posibilidades en la música, la tecnología y la conexión humana. Siempre se ha tratado de crear un lugar donde la gente pueda sentir algo genuinamente único. Desde luego que sea como sea, Universe ha dejado huella en la historia del Top 100 Clubs, que, por cierto, de nuevo, ha batido récords en cuanto a número de votos.

después de este monográfico que nos hemos marcado, vamos a hacer una pequeña parada musical y lo hacemos con la música de Moby, que, como puede que sepas, ha anunciado la donación de la totalidad de sus honorarios de Quashela a varias organizaciones líderes en la defensa de los derechos de los animales. El artista explicaba que la música es lo que ama, pero trabajar por los derechos de los animales es la obra de su vida.

Y hoy la actualidad también pasa por novedades discográficas, ya que queremos contarte que Roger Sánchez ha anunciado el lanzamiento de su primer álbum completo desde Come With Me en 2006. El trabajo llega bajo el nombre de Spectrum y está previsto que se lance el 5 de junio. Después de 6 años de preparación, el disco llega con distintas colaboraciones como las de Fede Legrand, Karen Harding, Melanie C o las de Low Estepa y Ragdoll en Temptation. Además del lanzamiento en todas las plataformas digitales, el álbum estará disponible en una edición especial de 3 LPs editada en vinilo rojo transparente. Pues precisamente con la canción que mencionábamos hace un momento, Temptation, es como me despido hoy. Yo me marcho, pero ya sabes que enseguida tienes por aquí a Antonio Belmonte con los más descargados y con Chilaoterapia. Más tarde llegará Divais Mallorca con Tecnolandia. Como siempre, al frente de Radioactivo DJ está Carlos Villanueva. Y ahora sí te digo adiós, hasta dentro de 15 días. Hasta entonces, sé feliz, chao.

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4: Saludos y bienvenidos a la sección de los más descargados. Una semana más con vosotros, soy Antonio Belmonte y ya preparado para repasar los más descargados, que esta vez serán del género de trance, y comienzo con el tema de Andrea Ribeca titulado When I Join My Lips to Yours.

El segundo más descargado será la versión de talla 2XLC al clásico The Dreams y finalizaré la sección con el trabajo de Ralphie B y Frank Wenders titulado Orange Theme.

Los más descargados de la semana, como siempre, con esas mezclas que no sabes cuándo empieza, cuándo acaba la canción, de nuestro compañero Antonio Belmonte. Impecables, como siempre, y recordando grandes melodías que vuelven a resonar en nuestra mente, de clásicos que vuelven a ser versionados. Seguimos ahora con otra...

Una mínima parte de sonidos limpios, bajos contundentes y melodías introspectivas. Kenaikan, Melody House and Techno y Progressive House con melodías que definen el presente y futuro dentro del underground de la música electrónica.

Después de escuchar a nuestros compañeros Elena Blázquez con las noticias radioactivas, Antonio Belmonte con los más descargados de la semana y Chilauterapia, vamos ahora con Kenai Can y por supuesto con música como la de Benny Benassi junto a Rafael Cerato con la canción Can I Feel. Sonido electroelegante con toques melódicos profundos. Dicen que Benassi, conocido por revolucionar la electrónica con el Satisfaction, quiso aquí explorar una faceta más emocional y Cerato fue la pieza clave para darle ese aire hipnótico.

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Nada que tengas, que mendigas, merece realmente la pena. Lo que es para ti no debería doler ni hacerte sentir menos. Cuando dejas de insistir en lo que no te valora, haces espacio para lo que sí. Elige tu dignidad, tu paz y recuerda, lo que realmente vale la pena llega sin tener que rogarlo. 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

Seguimos con más música en Radioactivo DJ. Ahora estamos ya en la central radioactiva. Siente cómo sube la energía con Good Boys y su canción Arid. Un track que mezcla elegancia, ritmo y ese toque que te atrapan desde el primer segundo. Perfecto para dejarte llevar y perderte en la pista de baile. Así suena Arid.

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1: Pues bienvenidos a este tu espacio, Tecnolandia, a través de Radioactivo DJ. Saludos de quien te habla, Device Mallorca, contigo, como todas las semanas, ofreciéndote un tema de plena actualidad aquí en este tu espacio. Vamos a ofrecer esta semana esta versión, que fue la primera versión que se hizo del Zarauta, tema que algunos sabéis que saqué el día 22 del mes pasado y que está ahí en las redes sociales, lo puedes encontrar en YouTube, en Basecamp, en distintas plataformas. Zarauta. Este que te vamos a ofrecer es la versión maxi, la primera que se hizo, en la cual aparece una voz que a mí, pues, personalmente me encanta, y próximamente sacaremos el remix. De momento esta es la maqueta, el boceto, y bueno, para que lo degustéis, para lo escuchéis y deis vuestra opinión, ¿por qué no? Ahí a través de la página de Radioactivo DJ podéis hacer vuestros comentarios. Aquí lo tenemos, Zarauta Remix.

con Device Mallorca, que además hoy tendremos en la parte final del programa una sesión de MKM. No os la perdáis, estamos casi casi ya llegando. Hay canciones que no se escuchan, se sienten casi como un pulso. Charlotte de Vita lo sabe bien y en O Movimiento junto a Ceres juega precisamente con eso, con la idea de moverse sin pensar demasiado. Cuenta ella misma que muchas de sus sesiones nacen de dejarse llevar sin plan rígido y este tema respira justo esa filosofía, minimalista, hipnótico, directo. Cierra los ojos y deja que el

Hay temas que no necesitan presentación, solo una mirada cómplice y una pista llena. Julio Posadas firma ¿Cómo te pones?, uno de esos tracks que nacen casi como de broma en cabina y que acaban quedándose ahí a vivir en la cabeza de todos. Dicen las malas lenguas que empezó como un sample entre risas y mira hasta dónde ha llegado. Fresco, directo, con ese punto canalla que engancha sin pedir permiso. Lo escuchamos.

Y por fin llegó la sesión de mezclas. Hoy presentándola un servidor, Device Mallorca, con todos vosotros. Vamos a escuchar a MKM, Madrid Kills Me, Madrid Me Mata, un dúo de DJs de Madrid, de la capital de España, y que tienen dos trabajos muy, muy recientes en su haber. Uno es el Push the Limit, el cual ya presentamos en auténtica primicia aquí a través de Radioactivo DJ, y que en su primera semana tuvo en YouTube 11.000 visualizaciones. Después vino Tomorrow Is Now, que no se queda atrás, y ahora gestando, como ya digo, en París, en los estudios, el tercer trabajo. Va, hablando de París, mandamos un saludo fortísimo a Pascal Kleiman, que está por ahí cerca. Saludos cordiales desde aquí, desde Radioactivo DJ. Y estos chicos, pues como digo, fraguando ese auténtico trabajo que luego verás la luz a través del sello Underground King Record, donde edito yo casualmente también. Y un fortísimo saludo también a Thomas Manbridge, a Digi Jax, a AMRD Production, bueno, y a todos los que formamos parte de Underground King Record y los que quedan por llegar. Vamos sin más dilaciones a presentar esta sesión de mezclas a cargo de MKM. Madrid Kills Me, Madrid Me Mata.

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Fall JTN, quien va a estar disfrutando con vosotros los próximos 60 minutos de 11 temazos, 10 temas nuevos que nos han llegado esta semana, más un mashup nuevo para disfrutar en exclusiva aquí en vuestra radio favorita. Así que, sin más dilación, que comience ya la fiesta. Empezamos con el primer vocal de esta semana, el último trabajo de Andrea Rideca, se llama

sensación de cómo un tema melódico lo convertimos en un tema trance vocal, para lo cual hemos cogido la producción de Tanzstat and Death Ashfree junto con la voz del tema de Marcus Schulz y Nicky Flores. Esto lo hemos llamado We Are Munhala Live. Nuevo mashup para esta semana, producción a cargo de Borja y Luis Amigor.

más sonidos lifting de la mano de Mirage, llamado Remember the Future y editado bajo el sello A State of Trance. Otro tema melódico con una pedazo de melodía muy sobrada.

junto con Doppenberg, presentando este Halfberg, la nueva formación de ambos, y con este nuevo tema llamado Revelation, editado bajo el sello Futurizing Music Limited. Espero que hayáis disfrutado un montón. Con esto nos despedimos en este episodio número 435 y os recomendamos que nos busquéis en nuestro canal de YouTube de Extra Energy Radio Show y por supuesto que nos busquéis en redes sociales. Mientras tanto, tenéis que esperar tan solo 7 días para volver a estar con vosotros aquí en vuestra radio favorita. Recibir un beso.

una semana más te damos la bienvenida a Music is Life. Hola, ¿qué tal? Soy Jai Pelaz y este es el episodio 503. Hoy tenemos

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Y poquito a poco vamos llegando a la recta final del episodio 503, donde hemos disfrutado de esta sesión de mezclas de nuestro gran amigo y compañero desde Ibiza, Personal Belly. Te recuerdo, como siempre, que nos puedes encontrar en las redes sociales: Facebook, Instagram, X y TikTok, Hype Lab DJ. Hasta la próxima.